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Benito, hijo de Benito, le decían Tito, el mayor de seis trabajando desde chamaquito, guiando camiones como el pai y el abuelo. Aunque su sueño siempre fue ser ingeniero, un día Tonito lo invitó para hacer una mudanza, para buscarse alguito, par de pesos, para algo alcanza. Gracias a Dios que ese día no estaba bici, porque en la mudanza fue donde conoció a Lizy, la menor de tres que se criaron con doña Juanita, porque su papá y mamá partieron estando chiquita. 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

Brother, yo no sé ni cómo yo llegué a casa anoche. Clase lo que era. Hoy me están tirando de nuevo para bajar para allá, pero yo creo que hoy sí que ha hecho pichadera, que no me esperen. Hello.

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0: y nosotros nos estamos refiriendo del próximo campeón que se convierte en bicampeón, y a punto, si es que no le paran la viada, el tri se viene también, porque el otro tri está por segunda categoría para el próximo 2027, el bitri, mejor dicho. Entonces hay que ver si de pronto tres pepazos pega, ¿no? El 2025 lo hizo, 2026 lo está haciendo, y qué queda o qué quita que el 2027 también vuelva a repetir la fórmula Independiente del Valle, señoras y señores, o Independiente José Terán, como era denominado antes. La hora 9 y el pitillo. ¿Tiene otro dato más antes de cerrar?
1: Internacional.
0: A ver, vamos.
1: Romario apoya retiro de Cristiano. El ex delantero brasileño Romario, campeón mundial en 1994, salió en defensa de Cristiano Ronaldo y afirmó que él también hubiera abandonado la concentración de la selección portuguesa si el técnico Jorge Jesús no hubiera cumplido con lo pactado. Yo también habría hecho lo mismo. Creo que ese fue el error de Cristiano, haberse ido sin haber mandado al tipo el carajo, dijo el astro brasileño en una entrevista con Charla Podcast.
0: Ajá, ahí está la película. Entonces, bien, en el fútbol internacional estaremos pendientes de lo que hagan los ecuatorianos en Europa. Creo que Pervis va para regresar y va a estar, creo que contra el Sassuolo, algo así es el compromiso del Milan, donde juega Pervis Estupiñán. Creo que se va a recuperar y será una de las piezas titulares en el cuadro de el Rosinegro. Nos vamos. Nada más. El lunes dicen, ¿no? Y usted se va para Guayaquil, ¿no? El miércoles regresa. Tiene plata suficiente. ¿A dónde va arrimado allá? A ver, déjeme sacar esto de aquí. De Guayaquil. Ah, Guayaquil, Galápagos. Qué atrevido. Oiga, hay que llamarlo a Reimer. Hay que llamar. La hora, 9:02. 9:00 a.m. de Guayaquil, Galápagos. Bueno, 9:02. Natalie Zelaya. Próxima. Futura, yo creo que este justamente este es el último mes, sí. ¿No?
1: Todavía continúa hasta fin de mes.
0: Por eso, este es el último mes.
1: El último mes.
0: De octubre. ¿Esto se llama pasantía o qué?
1: Prácticas preprofesionales.
0: Prácticas preprofesionales de Natalie, como los hermanos Arriagada, Natalie Zelaya, Joel Mora, que se va hasta Galápagos. Hay que investigarlo, Reimer. Porque el pobre no puede. ¿Qué? Pues primero veo volar un burro, dicen. 9:03, 9:00 a.m. y este servidor Antonio Mosquera. Chao, chao.
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0: 9:37.
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5: Son las 10:05.

0: Son las 10 horas, 16 minutos.
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0: Son las 10 horas 42 minutos.
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